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0: mujer. Vale.
1: Sí. ¿Y qué tal? ¿Cómo va de momento?
2: No, no he ido mal. No me convence.
0: A ver, ¿qué te han enseñado?
1: La vulva.
2: Pues que hay que compartir, cosas de estas.
3: Pero tú estás, tú estás a favor d'això que t'estan ensenyant?
2: No.
3: ¡Dios!
2: No, pero si la mujer te obliga a ir, pues tienes que quedar bien.
1: ¿Cómo que quedar bien? Si lo haces es porque lo sientes, pirata, no has d'anar perquè t'obliga a ningú, joder. Pero
0: representa que tú estás con una mujer porque la quieres.
1: Ara, ben dit, Marta.
2: Sí, hombre, yo la quiero, pero con mis principios, yo no tengo por qué cambiarlos.
3: Bueno, ¿cómo? Pero quins principios, guapo.
0: Que no quieres compartir con tu mujer. O sea, que tú eres de los que quieren trabajar y tener todos los bienes para controlar a la mujer y que si se quiere ir no se pueda ir. Eres Dios. De esos.
1: Y luego te follas a otras, pirata, que también lo sabemos. No, es que hostia.
2: No.
0: Sí, que a mí me tiraste la caña.
3: Ara.
0: Sí, dijiste que si follábamos.
1: Yo me acuerdo de eso,
0: en
1: pirata.
0: En directo, está grabado.
1: Yo lo vaig veure.
2: ¿Sí? Ah, es que, pero porque la noche me confunde.
3: No, però pirata no, és una excusa de merda.
0: Sí.
3: La noche me confunde.
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3: ¡Que no!
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0: tal. Que todos lo piensan, pero que solo tú lo dices.
2: Eso es una verdad como un castillo.
0: Joder, pirata.
2: Los hombres somos súper sencillos.
0: Mira, mentira.
3: Pero sencillos, a ver, pirata, es que no sé si lo que estás dient, yo crec.
2: No me estáis entendiendo.
3: Tú vols que la gent et digui, ay, sí, tienes razón, jajaja, qué gracioso eres.
2: No,
3: claro.
2: Que sí. No, los hombres somos sencillos.
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0: Mira, si los hombres fueran sencillos no habría guerras ni mundiales, ni civiles, ni nada, porque todas las guerras las han montado los pavos. Así que de sencillos, nada.
2: Sencillos, que somos sencillos.
3: Bueno, pirata, jo crec que l'únic que estàs fent és perdre ara mateix, fent aquests comentaris, sincerament.
2: No, da igual. Es que con los años os daréis cuenta, ¿eh?
1: Pero a ver, que tampoco somos niños de 16, no nos digas inmaduros.
2: No. Los hombres somos mucho más sencillos, mucho más planos, con una cervecita.
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2: Perdó, Marta!
1: Vale.
0: Bueno.
2: Audiencia, perdó, pero que los hombres somos más sencillos y más...
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3: Hola.
4: Hola.
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4: Soy la Malena.
3: La Malena.
0: Hola, Malena.
3: I Malena.
4: Hola. Malena, Marta, tú... te quería conocer yo. El otro día hablé de ti.
0: ¿Qué hablaste, bien o mal?
4: Hablé muy mal, porque yo te tienen que quitar de aquí, ¿eh? Avasallas mucho a los hombres, ¿eh, cariño?
0: ¿Yo?
4: Sí.
0: ¿Por qué me dices eso?
4: A mí, mira, yo te...
1: ¡Quítalo, reina!
4: Ya de entrada, sí, ya de entrada... No me gusta que los avasalles porque tú te los follas como yo.
3: Tomba.
0: Una cosa, ¿qué tiene que ver?
3: Malena, ¿qué estás dient, tia?
0: Que yo me tire a hombres y no sabes si me tiro algo más.
1: Yo voy crispetas.
4: Llamé la semana pasada. Ya lo sabéis que llamé, que hubo mucho jaleo la semana pasada.
3: Yo no me recuerdo.
0: Yo tampoco.
4: ¿Ya te acuerdas?
3: No me recuerdo.
1: A ver, si llamaste a Teletaxi, Malena.
0: Refrescas la memoria.
3: ¿Qué va a pasar la semana pasada?
4: Sí, mira, llamé la semana pasada para que se hablaba de las confesiones.
3: ¡Dios! No, no continuïs.
1: Aquesta dona es va tirar a una persona de Flash.
0: Vale.
3: Sí, que treballa o treballava en aquesta empresa. No ho sabem.
4: Exacto.
2: No me grites.
1: Parlant una mica igual,
4: me pareces una tía, me pareces una tía genial.
1: Bé.
3: Però què?
0: Però
3: què?
4: Però ¿Pero esto qué? De...

0: Bueno, tanto al pirata va a sellar, pues sí, somos
1: bueno,
0: simples.
1: Pero Melena, Malena...
2: Se ha metido con las mujeres, ¿cómo voy a dejar que un hombre claro. se haya metido con las mujeres en directo?
1: ¿No has escuchado lo que ha dicho
0: Mira,
1: el tío?
0: Mira, cariño, yo también soy mujer, pero
2: ya lo sé,
0: yo
2: ¿eh?
0: Los valoro muchísimo. Independientemente de que me lo tire en el lavabo o no me lo tire, ¿está claro?
1: Però tu creus que els homes són més fàcils, com diu el pirata?
0: Sí, l'aplaudo al pirata, són més fàcils. Además de ser més fàcils, bueno, les mujeres... cuando tenemos la regla no se nos puede aguantar.
3: Pero Malena,
1: eso es muy lleig, lo que estás dient,
3: ¿por qué estás generalizando? Potser tú, amb la regla, vale, dius que no se't pot aguantar, pues mira, es tu caso.
2: O igual lo usas como excusa para no gestionar tus emociones, perdona. O sea, una cosa es que en unos días del ciclo estés un poco más sensible. Si sabes que esto puede pasar, lo puedes gestionar mejor.
1: Grita,
2: porque
1: reina.
2: Puedes construir herramientas para hacerlo. Y otra cosa es decir, ah, no, es que estoy insoportable porque tengo la regla. Bueno, es que tampoco es una excusa, ¿o no? Es que las mujeres son malas porque tienen la regla. Perdona,
0: no,
2: es mentira.
0: No, yo no he dicho que sean malas. He dicho simplemente que está... comprobado genéticamente que la mujer no se nos aguanta a ninguna.
3: Hombre, genéticamente...
1: Però tu com a dona...
2: Enséñame los estudios.
1: Però en serio que tu com a dona tinc aquest comentari quedar-te tan panxa? De veritat, una...
0: Pues sí. Claro, ¿qué pasa?
1: I tu...
0: que no podemos admitirlo.
1: Per tant, estàs dient que tu, quan tens la regla, ets una persona insuportable i, per tant,
0: hombre,
1: ningú pot amb tu.
0: Tengo las hormonas aceleradas y es normal, es lo más normal del
2: Malena.
0: Mundo.
2: ¿Tú sabes qué hormonas tienes aceleradas, Malena? Al menos, si te has ¿cómo? Leído los estudios científicos, pregunto.
1: ¡Dios!
3: La del codo.
0: Sí, los estudios científicos... ¿Cuáles son los estudios científicos que tienes tú?
1: Bueno, estàs parada amb una sexòloga certificada i amb molts anys d'universitat.
2: Tengo una carrera, dos màsters i, aparte, leyendo artículos científicos sobre sexología desde 2022.
3: Ara!
2: Como hobby, porque soy así de frío.
3: Sabe más que Darwin, Malena.
0: Yo le veo estupendo.
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0: No, los tios tienen lo suyo, nosotras tenemos lo nuestro.
1: Sí, pero ¿qué es lo suyo y qué es lo nuestro? ¿Malena o Melena? Bueno, adeu, Melena o Malena, adeu.
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1: 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Diu, buenos días, os escucho cada día con las bromas y necesito que le hagáis una a mi hermana porque va a flipar. Primera vez que me animo a hacer esto. Tiene 22 años, se llama Jessica Nicole, os pongo en contexto. El 8 de septiembre tuvo una entrevista de trabajo por un puesto de seguros y fue a la entrevista. Le pidieron datos, bla, bla, bla. Llavors, al final, semblava que bé, però es va deixar de donar el DNI. 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
1: Així que, vamos allá. Hola, buenas noches. ¿Hablo con Jessica Nicole?
3: Sí, dime.
1: ¿Qué tal? Oye, la llamada, perdona las horas, ¿eh? Es respecto a lo que a la conversación que tuviste con la empresa para trabajar, con los seguros.
3: Vale.
1: Vale.
3: Si de ocaso.
1: Sí, correcto. Entonces, el tema es que el 1 de octubre tú tendrías que empezar, ¿vale? Para que te vayas marcando ya la fecha.
3: No, pero si yo le comenté a la chica que al final no me interesaba, o sea, yo fui a la entrevista y tal y luego le dije que no.
1: Sí, lo sé, reina, perdona, te explico. A ver, vosotros tuvisteis un acuerdo verbal, ¿vale? De modo que por mucho que tú luego por el WhatsApp y demás dijeras que no, ya estaba hablado y tú tenías que empezar. No puedes dejar con el culo al aire a ciertas empresas, de eso nos encargamos nosotros. ¿Me entiendes? De que vosotros con el contrato verbal tengáis que ir a trabajar tal como cumplisteis. Con el contrato,
3: a ver, ¿verdad? Ella me comentó el trabajo y tal, no sé qué, me dijo que le pasara mis datos y que le enviara mi documentación.
1: ¿Y qué pasó?
3: Y nada, que yo le dije, yo me lo tengo que pensar, no puedo decirle si sí o si no, o sea...
1: Pero tú empezaste a dar tus datos, Jessica.
3: Sí, a ver, no me dijo que era para enviarlo, o sea, me pidió mis datos, me empezó a preguntar, digo, yo qué sé, pues será aquí, para ver...
1: Pues aquí hay un registro, aquí ya te hemos registrado y tú el 1 de octubre tienes que empezar. Si no, tienes que asumir una responsabilidad económica de unos 300 euros por no presentarte.
3: Entonces, a ver, no, perdona.
1: No, perdona tú, perdona tú, Jessica. Ya sabías perfectamente cómo iba, te lo tuvieron que explicar.
3: No, a mí no me han explicado en ningún momento esto, ¿vale? Y no me ha dicho en ningún momento que se mandara nada. Me dijo que para mandar eso se tenía que...
1: A ver, cariño, tú entiendes que si te comprometes con algo, ¿tienes que cumplir o no, Jessica?
3: A ver, yo no me he comprometido con nada. Me pidió mis datos y yo se los di. No me dijo, esto te lo voy a enviar a ningún sitio. Me dijo, en cuanto tenga tu documentación, me dijo, claro, necesito la foto del NIE y del pasaporte, lo mando.
1: A ver, pues en el momento de dar los datos, en el momento de dar los datos, tú ya cumples, macho. Y el jueves 1 de octubre te toca empezar.
3: Bueno, pues lo siento, pues no voy a ir.
1: ¿No vas a ir? Bueno, perfecto, pues ya está. Pues lo llevamos a los tribunales y tienes que asumir un coste de 300 euros.
3: Bueno, pues muy
1: más
3: bien.
1: Más las formas, un momento. Más las formas en que me estás respondiendo súper mal, me parece, además, con muy mala educación, que no me gusta
3: yo
1: nada.
3: Yo estoy hablando súper mal, me estás diciendo aquí que yo he dicho que sí, en un momento he dicho que sí. Y además yo se lo dije a la chica, lo siento mucho.
1: De 9 a 6 tendrías que venir el 1 de octubre. ¿Vale? No, merda.
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2: Qué mala Amelia
1: 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Sí, no, yo creo que no la tengo en el bote. 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

0: que de pagar 300 pavos.
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0: 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Hola, dime. Jessica, ¿qué tal?
4: Hola, buenas.
0: Soy el de antes. Oye, que se ha cortado el teléfono, creo, que no... Igual es la lluvia o algo, que no te podía contactar.
4: No, estaba pasando por un pueblo que no tiene cobertura.
0: Ah, vale, ok. No, nada, Jessica, eso. Era para preguntarte si estabas conforme y demás, porque, no sé, me ha dado la sensación como que estabas un poco acelerada y me has colgado y me ha dado esa sensación, no sé.
4: No te he colgado, no, pero ya te he dicho, ya te he comentado que yo en ningún momento... Sí que es verdad que he dado mis datos, ya te lo he comentado.
0: Vale.
4: Y la señora me dijo, vale, pues dame estos datos. En plan, ella me empezó a preguntar. Me dice tu nombre completo y empezó a rellenar una hoja sin avisarme que era para enviarlo a ningún sitio. Entonces, al terminar de hacer la hoja, me hizo firmar. Y yo dije, bueno, será para tener mis datos y compararlo con las otras chicas o lo que sea, ¿no?
0: Ah, vale.
4: Digo, yo qué sé.
0: Supongo.
4: Porque, digo, en una entrevista de trabajo, pues tendrá que seleccionar a ver a quién escoge.
0: Uh-huh. Es que les gustaste luego, mucho. Momento, lo que me ha llegado es que les gustó mucho tu perfil. Eso también es verdad, ¿eh?
4: Ya, lo siento, pero es que no... O sea, es que no compagina con mi vida ahora mismo.
0: Ya,
4: o sea,
0: ya.
4: Y se lo he explicado a ella y se lo he dicho, digo, entre que estoy cada mañana con el carnet de coche, que estoy ya en un trabajo, yo estaba buscando algo que para cambiarlo del trabajo que tengo, ¿sabes?
0: Claro, no, vaya drama banana, claro, total. Oye, no, mira, ¿sabes? Que estaba mirando el papeleo aquí y que efectivamente no había apuntado bien que realmente no estabas tú, que ya dijiste que no.
4: ¿Lo había apuntado o no?
0: Sí, que lo había apuntado, que tienes razón, que el 1 de octubre no tienes que ir a la casa de seguros.
4: Vale, porque yo hablé con ella y ya te digo, yo
0: no,
4: la hablé
0: y... Lo que pone es que a la casa de seguros no, pero sí que tienes que ir a Flash FM, porque esto es una broma telefónica, Jessica, ¿qué pasa?
3: Jessica, que estás en directe al Flash Urban, a Flash FM, guapa.
1: Que no te va a denunciar nadie por 300 euros.
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3: Estàs en directe al Flash Urban,
0: a Flash FM. De part de Daniela, hermanita.
4: No, sí, no, sí. No, no, no.
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3: 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Adiós. 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

0: Vale.
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0: ¿Alguno de vosotros no pasaría por ahí por la mesa, escucharía algo o no sé, o me podría dar los datos de algo o así? Porque es que la verdad es que, a ver, me he quedado rayada.
1: No, yo te entiendo. De los camareros, tú sabes, no sé si has visto, a mediodía trabajamos bastante rápido. Entonces no pienso que han escuchado ella hablando algo así. No sé qué puede ser, qué ha pasado.
0: A ver, yo no sé si creérmelo. Es que, ¿sabes qué pasa? Que yo en verdad estaba por ahí. O sea, yo estaba en la calle y lo he visto desde
1: fuera.
0: Yo no sé si creerme eso. Yo he visto a los camareros como por ahí, en plan, haciendo como que limpiaban y no limpiaban. Y yo creo que estaban poniendo la oreja. Y si estaban poniendo la oreja es que el chisme estaba rico. Y yo quiero saber si el chisme tenía que ver conmigo o no. Porque yo no sé cómo estos dos se han conocido.
1: Tú eras un chico. Yo tengo un chico camarero.
0: Ah, ¿tú tienes un chico?
1: Sí, como camarero tengo uno solo.
0: ¿Estás soltero?
1: No, yo estoy casado.
0: ¿Tú estás casado y el camarero está soltero?
1: Sí.
0: Ah.
1: Pero, oye, está más o menos soltero.
0: ¿Qué sí?
1: Está un poco peleando con las novias, como estás haciendo tú con tu novio.
0: Ah, vale, pero...
1: Se deja, se coge. No, ningún... Ningún... Somos hetero.
0: ¿Cómo que ningún hetero? ¿Todos
1: no,
0: son gays?
1: No, somos hetero.
0: Ah, sois hetero, pero es que yo también soy hetero. Yo soy
1: una mujer. Lo entendí.
0: Vale, entonces, ¿tú crees que si yo voy al restaurante y le pido el número a tu chico hetero, me lo va a dar?
1: ¿Sí?
0: ¿Sí? Pues entonces mucho no trabaja tampoco.
1: Si quieres te lo paso al otro camarero.
0: Ah, pásamelo.
1: Ahora te lo paso, dame un segundo.
2: ¿Dónde es?
1: En el modo speed. Dame un segundo que está en la mesa, ¿eh? Ahora te lo llamo y le digo que...
0: Vale. ¿O llamo yo dentro de un rato?
1: ¿Cómo?
0: No, me espero.
1: Está cogiendo la comanda y ya bien.
0: Oye, pues tendré que venir más a este restaurante.
1: Cuando quieres, no hay problema, eres la bienvenida. Lo siento por lo que está pasando, pero no...
0: No pasa nada. Es que los
1: ¿sabes?
0: Hombres...
1: Que a mediodía bueno... trabajamos bastante rápido. Es difícil que podemos dejarnos hablar o escuchar lo que están diciendo entre la mesa. Ah. Por la tarde ya que es más tranquilo, ya podemos hacer una charla, algo así. Pero al mediodía tenemos un número bastante elevado. Estamos todos, ¿sabes? Liado con la cabeza trabajando.
0: O sea que si vengo por la tarde, puedo quedarme en charleta
1: tranquilo
0: con el camarero.
1: Sí.
0: Ah, pues mira, no es mala. Mañana igual me emperifollo y paso por ahí.
1: Dame solo un segundo que esté llegando.
0: Claro que sí. Oye, ¿y tienes más camareros solteros? Por si este no me acaba de convencer.
1: Tengo un ayudo pizzero, si quieres.
0: Oh, pizzero. Es que como amasan... Ojo, esto... Me gusta.
1: Y este casado no puede hacer nada, lo siento. Ya tengo niño y todo, mi mujer me corta la cabeza.
0: No, tranquilo, yo no me quiero meter en el matrimonio de nadie y menos si eres un papi.
1: Si ya está en lío con lo tuyo, mejor que te busque algo de tranquilito.
0: Exacto. ¿Y tu camarero es tranquilito?
1: Está un segundo a la mesa. Sí, quiere tengo cocinero, quiere hablar
0: mesa
1: con el cocinero.
0: Ah, que también hay un cocinero para mí.
1: Claro, ahora te lo paso.
0: ¿El pizzero?
1: Se llama Carlos.
0: Carlos. ¡Ay, Carlos!
3: Hola.
0: Hola, Carlos.
3: Chao, señorita, dime todo.
0: Hola, mira, que tu jefe te está buscando novia, yo soy una candidata, ¿cómo lo ves?
3: Simpática como cosa.
0: ¿Qué?
3: Muy simpática como cosa.
0: Ah, vale, una pregunta. Si fuéramos a una primera cita, ¿qué tipo de pizza me amasarías?
3: A mí me gusta la burrata mortadella y pistacho, ¿sabes? La que tiene la burrata encima.
0: Sí, a mí encima también me gusta.
3: Entonces, viene que te preparo esta.
0: ¡Ay, Carlos, me muero! Entonces, si me paso luego...
3: Vale, ¿cuánto tiempo?
0: ¿A qué hora cerráis? Que os espero en la puerta.
3: En 45 minutos, mi amor.
0: En 45 minutos vengo.
3: Vale.
0: Pero una cosa...
3: Dime.
0: ¿Me sacarás una burrata o algo así?
3: Vale, perfecto.
0: Sí. Bueno.
3: Te invito yo, si viene te invito yo.
0: Ay, ¿eres pero guapa? Bueno, Carlos... Mi novia nunca me invita a nada, es un rata.
3: Te invito yo. Viene aquí que tiene la pizza invitada.
0: Venga, pues
3: sí. 45 minutos, mi amor, no venir más tarde que me voy.
0: Vale. ¿Dónde te vas?
3: En casa, terminando de trabajar, me voy en casa.
0: ¿Y me llevarás a mí a tu casa?
3: A ver cómo es.
0: A ver cómo eres. Oye, pero
3: claro.
0: ¿Tengo voz de guapa o no?
3: Bastante, bastante.
0: Ah, vale. Oye, Carlo, cada vez me gustas más. Tengo unas ganas de tener tu burrata encima.
3: Vale, en 45 minutos aquí, ¿ok?
0: Ok, ok. ¿Me pasas a tu jefe o al camarero o a quién me pasas ahora?
3: No, se ha ido.
0: ¿Quién
3: viene
0: sabe?
3: Directamente. Ah, te vale. Espero. Chao, pues, mi amor.
0: Venga, un besito, guapo.
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1: Quedé con un tío que era cocinero, se sacó los pantalones, toda la historia, y olía a cebolla.
2: Polla cebolla. Es que es un bon sobrenom, eh? Soy polla cebolla.
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